contigo desde este momento y hasta las 10 de la noche. Ya sabes que en este momento acaban de desaparecer los cortes comerciales. Solo somos tú, yo, buena música. Y me encanta acompañarte en tu trayecto. Camino a casa, saliendo del trabajo, saliendo de la universidad. Porque claro, algunos están tomando verano. Te acompaño hasta que llegues a casa. Y de verdad, ya sabes que las mejores canciones, los mejores artistas y la información chida que sí quieres escuchar está aquí en la mejor estación. Sube el volumen.

Eres increíble justo como eres. Eso dice esta canción, Mature, Just the Way You Are, de Bruno Mars, a las 6:07. Oye, hablando de Bruno, él acaba de lograr algo que muy pocos artistas pueden presumir. Soy Hanna Echavarría, contigo hasta las 10 de la noche, y te platico que gracias a la enorme demanda de boletos, Bruno Mars va a ofrecer 6 conciertos en el estadio en Londres como parte de The Romantic Tour. Obviamente su gira y una cifra reservada por los artistas más grandes, Metro. O sea, los más grandes del mundo son los que logran esto. Y la verdad, este logro confirma el gran momento que está viviendo en su carrera. Así que, Metro, ya sabes, cuando se trata de Bruno Mars, un solo concierto nunca va a ser suficiente y tuvo que abrir otros 6. ¡Qué emoción! Vamos a escuchar la siguiente canción con otro de nuestros artistas, Match, Justin Bieber, Beauty and a Beat, aquí en Match.

Dua Lipa a las 6:15 aquí en Match 90.1 más Pop, conéctate. Oye, Matcher, ya tenemos a los dos Matchers que el día de hoy se llevan su bocina inteligente Match. Soy Hanna Chavarría, contigo hasta las 10 de la noche, y quiero contarte que ya tenemos a los ganadores de esta semana. Ya sabes que te estamos regalando tu bocina inteligente Match durante todo el verano, y quien se lleva el día de hoy, viernes en Match, su bocina inteligente es Nora Angélica Román. Muchísimas felicidades. Y también a ti, Camila Bandera. Muchísimas felicidades, Camila Bandera y Nora Angélica Román, que se llevan su bocina inteligente Match, cortesía obviamente de la mejor estación. 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Vamos con la rola 230 del día, One More Time de Daft Punk, aquí en Match más Pop, conéctate.

knew it, I knew you, de Taylor Swift, aquí en Match 90.1 Más Pop, conéctate. Oye, Match, la boda de Taylor sigue dando mucho de qué hablar. Y ahora, por detalles que pocos esperaban. Soy Hannah Chavarría, contigo hasta las 10 de la noche, y te cuento que algunos invitados revelaron que la ceremonia tuvo votos de casi 20 minutos por cada uno. Una cena tipo buffet con largas filas e incluso una rifa de regalos de lujo. Detalles que obviamente dividieron opiniones entre los asistentes. Pero lo que sí sabemos es que Taylor y Travis no han respondido a estos comentarios. Así que Mature bien podría ser un rumor, especulación o simplemente desinformación. Pero la verdad, yo quiero preguntarte tú qué opinas. ¿Qué opinas de que esta boda haya sido tan privada, tan exclusiva? Al grado de que yo creo que muchas personas están intentando o inventar o deducir qué fue lo que pasó en toda la fiesta. Pero lo que sí sabemos es que fue la boda más esperada del año y también tuvo sus momentos polémicos porque la gente no estaba muy de acuerdo en que fuera una celebración tan exclusiva y cerrada. Sin embargo, esto lo decide únicamente nuestra querida Taylor Swift. Vamos a escuchar la siguiente canción. Llega un himno de Britney Spears, Toxic, en este viernes en Match a las 6:26. Más Pop, conéctate.

Dominic Spike a las 6:37 minutos aquí en Match 90.1 más Pop. Conéctate. 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Mientras tanto llega tremendo rolón. La canción número 235 del día, Telephone, Lady Gaga, aquí en Match 90.1, Mass Pop, conéctate.

Y esto es en Match 90.1 más Pop. Conéctate, Match. Acabas de escuchar Moving to the Sun. Qué buena rola sonando a las 6:44. 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
6: 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Viernes en Match, viernes de buena música, viernes de ganadores, increíbles promociones y mucho que conversar. Nos quedan 3 horas, Match, de buena música. Y por supuesto, ya sabes que tus artistas favoritos están aquí. Si andas trabajando, saludos a Didis, Ubers, Rutas, Escuderías Match. Saludos a restaurantes, taquerías, negocios, oficinas que nos vienen escuchando a todo volumen. Oye, Match, ¿qué vas a hacer hoy? Es viernes, viernes de salir, de disfrutar, de ir a cenar, de ir al cine. Platícamelo todo. Sube el volumen.
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Y esto es el Match 90.1 más Pop, conéctate. This Love Maroon 5, las 7:10 en este viernes en Match. Oye, Matcher, esta banda acaba de darle una gran noticia a todo México. Soy Hannah Chavarría, contigo hasta las 10 de la noche, y te cuento que Maroon 5 confirmó su regreso a nuestro país este otoño con 3 conciertos: 9 de septiembre en la Ciudad de México, 11 de septiembre en Guadalajara y 12 de septiembre en Monterrey, como parte de su nueva gira. Imagínate revivir cada uno de estos clásicos, canciones increíbles que Maroon 5 nos ha regalado y que todos hemos cantado. Definitivamente ya tenemos una cita para reencontrarnos con esta increíble banda. Mientras tanto, llega Bruno Mars con la canción 239 del día. Risk It All aquí en Match 90.1 más Pop, conéctate.

0: Lothar, Kendrick Lamar con Sisa a las 7:16 aquí en Match 90.1 más Pop, conéctate. Oye, adivina qué, Matcher. Ya sabes que con nosotros las sorpresas no paran y queremos invitarte al concierto de Moenia. A las 7:23 yo te cuento cómo participar.
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0: So easy to fall in love de Olivia Dean. 7:28, estás en Match 90.1 Mass Pop, conéctate. Oye, Matcher, aunque todavía faltan meses para los Grammy 2027, ya hay sospechas de quiénes son los favoritos. Soy Hannah Chavarría, contigo hasta las 10 de la noche, y quiero platicarte que Billboard ya publicó sus primeras predicciones y nombres de artistas Match que seguramente estarán ganando en los Grammy 2027. Entre los más mencionados, obviamente, está Olivia Rodrigo, Lady Gaga, Alex Warren, Sabrina Carpenter y, adivina quién más, Olivia Dean, por supuesto, a quien acabamos de escuchar. Ellos aparecen entre los artistas con más posibilidades de competir en las categorías principales de la próxima entrega de premios, que obviamente galardona lo mejor de la música. Así que, Matcher, la carrera por los Grammy oficialmente ya comenzó, y gane quien gane, la verdad es que Match gana, porque al final del día son nuestros artistas. Así que bueno, vamos a escuchar a Sabrina Carpenter, que es una de las favoritas para los Grammy 2027. Son las 7:29 aquí en Match 91 Más Pop. Conéctate.
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0: is what you came for, Calvin Harris, a las 7:36 minutos. Oye, Metro, nosotros queremos celebrar el legado de One Direction como una de las bandas más importantes de nuestra generación. Por eso hemos armado una sorpresa para ti. A las 7:45 te cuento cuál es.
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Self Aware Temper City, tremendo rolón sonando aquí en Match 90.1 más Pop, conéctate. 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Llega Houdini y Dua Lipa, la canción número 252 del día, sonando aquí en Match 90.1. Más pop, conéctate.

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2: Las 8 de la noche, Matcher. Qué emoción acompañarte 2 horas más a través de la mejor estación. Hoy es viernes en Match, ya es de noche. Seguramente vas camino a cenar, vas saliendo del trabajo o probablemente sigues trabajando. Como sea, Matcher, y en donde sea que estés, para mí es increíble poder acompañarte. Cuéntame a través de redes sociales, @MatchRadioHQ y @HannahChavarría. ¿Qué vas a cenar el día de hoy? ¿A dónde vas? ¿Andas en el cine, en el cumpleaños, en el centro comercial, en las rebajas? Cuéntame.

Estás en Match 90.1 más Pop. Conéctate, acabas de escuchar All of Me de John Legend a las 8:10. Oye, Manchur, la casa de John esconde un rincón muy especial. Soy Hannah Chavarría, contigo hasta las 10 de la noche, y te quiero contar que en el jardín de su casa hay un enorme árbol de 2 pisos, construido especialmente para que sus hijos jueguen. Pero lo más bonito es que, según John y su esposa, ese lugar se ha convertido en el punto de reunión de la familia, en donde crean recuerdos lejos de los reflectores, porque obviamente el hecho de crecer en una familia en donde tu papá es famoso es más difícil de lo que muchos llegan a imaginar. Pero Mature, a veces el mayor lujo no está en las grandes cosas, en el dinero, en los éxitos, sino simplemente en los momentos que se viven en familia. Por eso creo que es bien importante crear espacios seguros en los hogares. Si eres papá y estás escuchando esto, de verdad creo que es sumamente importante que tengas tu responsabilidad clara, que es crear espacios seguros para tus hijos. Créeme, la vida afuera ya es lo suficientemente difícil, tú lo sabes mejor que nadie, y el hogar debe ser un lugar seguro para los miniatures. Vamos a escuchar la siguiente canción. Llega la rola 262 del día, Drop Dead, Olivia Rodrigo, a las 8:11, sonando aquí en Match 90.1 más Pop. Conéctate, feliz viernes.

0: Tears de The Weeknd a las 8:18 aquí en Match 90.1 más Pop, conéctate. 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

Y esto es en Match 90.1 más Pop. Conéctate, Matcher. Love Yourself de Justin Bieber a las 8:31. 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Mientras lo haces, Matcher, llega la canción 272 del día. Hater Made You Love Me de Ariana Grande, aquí en Match 90.1 más Pop. Conéctate.

Esto es en Match 90.1 más Pop Conéctate, Matcher. Acabas de escuchar Acid Was de Harry Styles. Y bueno, Matcher, ¿qué crees? Ya tenemos una gran sorpresa por parte de nuestro artista Match, Harry Styles. Hablando de él, en dos canciones te voy a contar qué onda con la respuesta que le dio a un fan y causó mucha polémica en redes sociales. A las 8:47 te cuento qué fue lo que pasó.

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0: Wildflower, Billie Eilish, las 8:57 aquí en Match Más Pop. Conéctate. Oye, Macho, ¿adivina qué? Nosotros tenemos una sorpresa junto con Santos Bravos y no te la puedes perder. A las 9:07 te cuento qué es.
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2: Hoy es viernes, viernes en Match, viernes de buena música, de increíbles promociones, de muchas cosas que platicar. Match, nos quedan 58 segundos, ay no, no, no, 58 minutos. De buena música, de mucho que conversar sobre nuestros artistas Match, promociones increíbles y por supuesto sorpresas para ti. Así que ni te muevas porque tenemos mucho que platicar. Si vas saliendo del trabajo, si vas camino a tu casa, camino a cenar o camino a descansar, te mando un abrazo, gracias por dejarme acompañarte.

Y estás en Match 90.1 Más Pop. Conéctate, Match, because of you, de Kelly Clarkson, a las 9:07. 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Mientras tanto, llega la siguiente canción, la rola 277 del día. Edge Smack, Bruno Mars, aquí en Match Más Pop. Conéctate.

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Again, qué buena rola. Bueno, en realidad no, me trae muy malos recuerdos, Mature, pero vamos a hablar sobre un asunto importante. Resulta y acontece que nuestra artista match, Sabrina Carpenter, acaba de romper la industria de la moda. Soy Hannah Chavarría, contigo hasta las 10 de la noche. Y no sé si has visto, Mature, que obviamente le estuvieron chuleando muchísimo en redes sociales por sus looks que ha utilizado en la Semana de la Moda en París. Pues resulta y acontece que ahora varias marcas han replicado sus outfits y han puesto a la venta prendas muy similares a las que ella usó durante estos días. Esto obviamente nos denota algo esencial, y es que Sabrina Carpenter no solo es tendencia en el mundo de la música, sino que también marca tendencia en el mundo de la moda, Mature. La verdad es que se veía súper bonita, y ¿qué crees? En la industria de la moda, así como en la industria de la música, se mide pues qué prendas son las que más se buscan semanalmente y qué prendas son las que más se están comprando. Resulta que en la última semana, las prendas que más se buscaron y se vendieron en todo internet están altamente relacionadas con las prendas que usó Sabrina Carpenter durante estos días en París. Obviamente marca tendencia, todo lo que toca, Mature lo convierte en magia, y la música no es la excepción. Vamos a escuchar su canción, Please, Please, Please, la rola número 290 del día, sonando aquí en Match 90.1, más pop, conéctate. Feliz viernes en Match.

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10 de la noche y quiero platicarte que Daisies, la canción que estás escuchando de fondo, ya superó los 900 millones de reproducciones en la plataforma de música Mature, convirtiéndose en la canción número 28 de Justin en alcanzar esta cifra. Si no sabes cuál es, escucha. Esta rola Mature es un logro que muy pocos artistas han conseguido. O sea, imagínate tener 28 rolas con más de 900 millones de reproducciones. O sea, no inventes, ¿de qué hablas? Son cosas que solo Justin Bieber puede lograr. Él sigue demostrando que sus éxitos no dejan de crecer y nunca pasan de moda. Vamos a escuchar la siguiente canción. Llega la rola 294 del día, Moving to the Sun de Hugo, aquí en Match 91 más Pop Connect.

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2: Menchure, ha llegado el momento de despedirme, no sin antes recordarte que el día de mañana tienes una cita con el Match Morning en punto de las 6 de la mañana. Luego llega Emilio Quiroz a las 10, luego Gis a las 2 y yo regreso en punto de las 6 de la tarde para acompañarte. Nos vemos mañana en el EducaFest Puebla de Grupo Asir. No, es el EducaFest de Grupo Asir Puebla. O el EducaFest. Nos vemos mañana en el EducaFest Mature. Va a estar increíble. Hoy estuvo padrísimo. Me encantó verte por allá. Y obviamente mañana, ya sabes, desde las 9 de la mañana y hasta las 6 de la tarde, ahí te vemos. Y digo que llegues a las 9 porque luego llegas bien tarde. Entonces llega desde las 9. Listo, listo para recibir todas las ofertas, promociones y sorpresas que el EducaFest Puebla de Grupo Asir tiene para ti. Nos vemos mañana. Esto es en Match 91 más Pop. Conéctate. Adiós.
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activando. Muchos besos. Oigan, 11 grados en este momento en la temperatura con una máxima de 24. ¿Y qué creen? ¿Qué creen? ¿Qué creen? Se acabó la probabilidad de lluvia por hoy. Así que bueno, mi matcher, va a estar tranquilo el día a disfrutar lo que ya es fin de semana. Saludos para los mini matchers que andan de vacaciones ya también. Atención, porque en dos rolas más te sigo regalando una experiencia Directioner para que te lances con una persona más al concierto de Harry Styles. Buenos días.

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2: Hello, hello, mi matcher. Buenos días, ya son las 6 de la mañana en punto. Bienvenido, bienvenida. Saludos para ti que vas de camino al trabajo. Transportes públicos que van a

Tamacho sonando en el fin de semana en el Match Morning The Match 90.1 más Pop. Conéctate. Escuchaste One Direction con What Makes You Beautiful. Y Matcher, ¿en dónde andan mis Directioners a estas horas? Porque tengo acceso doble, una experiencia Directioner para que te lances al concierto de Harry Styles. Soy Ren, te acompaño hasta las 10 de la mañana. Somos la estación de las exclusivas que desde tempranito te andamos consintiendo con los mejores conciertos. 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Vámonos con más música en la tercera rola de la hora. Llega Hugo y Salto con Jamaican aquí en Match 90.1 más Pop. Conectate con el Match Morning.

0: Match, Morning The Match 90.1 más Pop, conéctate con Cyril Stumbling In. Y Matcher, el premio para la peor boda del año es para Taylor Swift y Travis Kelce. ¿Qué está pasando? A las 6 de la mañana con 23 minutos te cuento.
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6 de la mañana con 22 minutos, escuchas el Match Morning de Match, un 90.1 más pop. Conéctate a Adele con Someone Like You. Mi Matcher, ¿por qué la boda de Taylor Swift y Travis Kelce ya es llamada la más polémica del año? Soy Ren, te acompaño hasta las 10 de la mañana. Y bueno, ya sabes, muchos esperaban que la boda de Taylor y Travis fuera el evento del año, y en redes sociales ya hay quienes la están llamando la boda más polémica de este 2026 e incluso la peor. La razón, Matcher, fue el nivel de secreto con el que se manejó todo. Los invitados tuvieron que firmar acuerdos de confidencialidad, dejar sus celulares antes de entrar y aceptar estrictas medidas de seguridad en las que, según reportes, se invirtieron alrededor de $160,000, que son más o menos más de 3 millones de pesos. Para algunos fans, muchísimas restricciones hicieron que la celebración se sintiera muy exclusiva y hasta exagerada. De hecho, Matcher, el hecho de que días después la pareja pues siga sin publicar absolutamente nada, ni una foto, esto alimenta todavía más como estos comentarios de que fue una boda exageradamente llena de seguridad y muy polémica. Pero también hay quienes están del lado de Taylor, que también merece su privacidad, y eso sí está bien. No sé, Matcher, ¿tú qué opinas acerca de esto? Vamos a escuchar a Taylor Swift con su nueva rola I Knew It, I Knew You, aquí en Match 90.1 más pop. Conéctate con el Match Morning.

6:30 a.m. La música no para aquí en el Match Morning de Match 90.1 más pop. Conéctate con esta rolota de Kings of Leon, Sex on Fire. 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Soy Ren, te acompaño hasta las 10 de la mañana. 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Vámonos con más música, ya ha llegado Weekend con Save Your Tears en la rola número 8 de la hora aquí en Match 90.1 más pop. Conéctate con el Match Morning.

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Sí, suena el fin de semana en el Match Morning de Match 90.1 más Pop. Conéctate, escuchas a Pink con Get the Party Started. Y Matcher, ¿eres de los que termina de hacer su cafecito de cafetera y luego tira estos restos? Soy Ren, te acompaño hasta las 10 de la mañana. Mi Matcher, no vayas a tirar el café que sobra o que queda de tu cafetera, porque resulta, Matcher, que todavía sirve para varias cosas. Por ejemplo, si tienes plantas, puedes mezclar un poco con la tierra porque les aporta nutrientes. También te ayuda a quitar malos olores. Lo puedes dejar en un recipiente adentro del refri o cerca del bote de basura, mi Matcher, y esto va a ayudar y funciona como un desodorante natural. Hay quien también hasta lo usa como exfoliante casero para la piel, para quitarse el olor a ajo, a cebolla de las manos después de cocinar. Te lo frotas y listo. Así que, mi Matcher, acuérdate, la próxima vez que te prepares un café de cafetera, no vayas a tirar los restos, tiene muchos, muchos beneficios. Vámonos con más música. Llega Robin con Dancing on My Own aquí en Match 90.1 más Pop. Conectado con el Match Morning. We'll be right back.

0: Match Morning The Match, un 90.1 más pop, conéctate Wildflower de Billie Eilish. Mi Mature Gamer, atención, porque el videojuego más famoso Fortnite acaba de agregar una nueva actualización con Batman. Atento que a las 7 de la mañana te cuento los detalles.
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12: En 3 minutos más, las 7 de la mañana. Buenos días, Matcher. Feliz sábado 18 de julio. Que le estés pasando bien de camino a la chamba. Oye, no hace tanto frío. Bueno, no sentí tanto como otros días. 12 grados en este momento con una máxima de 24 y 0% de probabilidad de lluvia. No va a llover. Bueno, a veces nos engaña. Por si las dudas, ¿verdad, Matcher? Porque luego ya ni sabemos. Oye, atención, porque el videojuego más famoso, Fortnite, acaba de anunciar una nueva actualización con Batman. El verano Batman, Matcher. Y también andamos en verano, Match, con sorpresas. Así que súbele. Buenos días.

0: Match Morning, The Match 90.1 más Pop Conectate Espresso de Sabrina Carpenter. Y atención, mi Matchers, si te gusta One Direction, aquí en Match 90.1 te vamos a conectar por toda la cadena Match con ellos, con un súper especial que tenemos preparado para ti. A las 7 de la mañana con 22 minutos te cuento.
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7:22. La música no se detiene en el Match Morning de Match 90.1 más Pop. Conéctate. Guru Josh Project con Infinity. Mi Matcher, atención que si te gusta One Direction, estamos preparando un súper especial para ti. Soy Ren, te acompaño hasta las 10 de la mañana. Somos la estación de los Directioners y nos encanta consentirte conectándote con tus artistas Match favoritos. Y no te puedes perder, Matcher, esta celebración, porque sí, vamos a celebrar el legado de One Direction el próximo jueves 23 de julio en punto de las 6 de la tarde para disfrutar juntos del aniversario número 16 desde la creación de esta banda tan famosa, Matcher, que nos ha conectado. Recuerda, conéctate aquí a Match 90.1 jueves 23 de julio en punto de las 6 de la tarde para que escuches, conducido por tus locutores Match favoritos, este especial con música en donde vamos a viajar a través del tiempo, hablando de sus inicios como banda, toda la trayectoria que tuvieron y el boom que han sido. Así que Matcher, no te lo pierdas. Vámonos con más música. Ya suena de fondo Ariana Grande con Hater I Made You Love Me, aquí en Match 90.1 más Pop. Conéctate con el Match Morning. Bonito día.

Así suena el fin de semana en el Match Morning, The Match, 90.1 más pop conectado de Somebody to Love de Justin Bieber. Oye, Matcher, hablando de Justin Bieber, nuestro artista Match mañana se va a presentar en el medio tiempo de la final de fútbol 2026. Soy Ren, te acompaño hasta las 10 de la mañana. Y bueno, te voy a contar detalles porque aunque parezca difícil de creer, Shakira, Madonna, BTS, Justin Bieber no van a cobrar ni un solo dólar por presentarse en este espectáculo de medio tiempo, mi Matcher. Así como lo escuchaste, normalmente cada artista por presentarse este tipo de partidos, de eventos, cobran millones de dólares. Pero bueno, ellos van a participar de forma gratuita. ¿Y por qué? Porque el show forma parte de una iniciativa de Global Citizen para recaudar 100 millones de dólares que están destinados a programas de educación para niños en distintas partes del mundo. Además, va a ser la primera vez que este torneo tenga un espectáculo de medio tiempo al estilo del Super Domingo Matcher. Va a estar bastante interesante. Recuerda, mañana 19 de julio, y para todos los detalles, síguenos a través de las redes @matchradiohq, @RenJiménez. Vámonos con más música, mi Matcher. Me hubiera encantado que Dua Lipa también se presentara, pero mientras eso pasa, vamos a escucharla con Houdini aquí en Match 90.1 más pop conectado con el Match Morning. ¡Súbele!

0: Match Morning The Match 90.1 más pop. Conéctate con The Fate of Ophelia por Taylor Swift. Mi Matcher, no te puedes perder nuestra super exclusiva de Match FM, los iHeart Radio Music Festival 2026 junto a BTS. Atento que a las 7 de la mañana con 46 minutos te cuento.
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5: 23.
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Mature Kelsey suena el Match Morning The Match 90.1 más pop. Conéctate a Lush Live de Sarah Larson. Y atención, porque Sarah Larson Mature va a venir a cantar a Match 90.1. Soy Ren, te acompaño hasta las 10 de la mañana. No te puedes perder nuestra super exclusiva, la iHeartRadio Music Festival 2026. 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Vámonos con más música, Moving to the Sun por Hugo, aquí en Match 90.1. Más pop, conéctate con el Match Morning.

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8: En 5 minutos más, las 8 de la mañana. Buenos días, te acompaño 2 horas más hasta las 10. Saludos, escuderías, rutas, negocios que ya andan activándose, mi Matcher. Feliz sábado, fin de semana, qué rico. Que sea un maravilloso día para ti. Te mando muchos besos. 14 grados en la temperatura con una máxima de 24. Y recuerda que hoy no llueve. Hoy no llueve. 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Buenos días.

Match Morning The Match 90.1 más Pop Conéctate, I'm Still In Love With You por Sean Paul. Sigo enamorada de ti. 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Así que mucha suerte, vámonos con más música, Matcher. Ya suena de fondo, lo arriesgo todo por ti. Risk It All de Bruno Mars aquí en Match 90.1 más Pop. Conéctate con el Match Morning.

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Adventure sonando en el fin de semana en el Match Morning The Match 90.1 más pop. Conectate con Can't Get You Out of My Head de Kylie Minogue. Oye, Mature, atención porque Crocs y Toy Story están en una colaboración súper especial que te va a encantar. Soy Ren, te acompaño hasta las 10 de la mañana. Ya sabes que somos la estación de las exclusivas y ahí te vas. Si creciste con Toy Story, esto te va a encantar porque Crocs acaba de lanzar dos nuevos diseños inspirados en esta película, Mature. El primero está dedicado a Jessie con botas que imitan su estilo vaquero con detalles de mezclilla, estampado de vaca, accesorios inspirados en ella. El segundo está inspirado en los adorables aliens Mature de Pizza Planeta, con sus tres ojos, antenas, orejitas sobresaliendo, Mature. Están súper bonitos los diseños. ¿Y cuánto cuestan? ¿Qué es lo más importante? Los de aliens tienen un precio aproximado de $1,800 y las botas de Jessie, $3,300, Mature. Obviamente esto solamente en la tienda oficial de Crocs, pero si quieres ver las fotos, están muy padres. Te las dejo a través de mi Instagram, @RenJimenez_MatchRadioHQ. Cuéntame, ¿tú las comprarías? Están algo cariñosas. Me duele el codo, Mature, pero están bonitas, están bonitas. Vámonos con más música. Ya llega alguien, una de nuestras artistas, Match, que es súper fan de la saga de Toy Story. Ella es Olivia Rodrigo con The Cure, aquí en Match 90.1 más pop. Conéctate con el Match Morning.

8 de la mañana con 30 minutos. Escuchas el Match Morning de Match 90.1 más Pop. Conéctate Until I Found You por Stephen Sánchez. 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Así que mucha suerte, vámonos con más música. La música no para, ya llega The Weeknd con Lightning Likes aquí en Match 90.1 más Pop. Conéctate con el Match Morning.

0: Morning The Match 90.1 más Pop, conéctate con Justin Bieber, Nicki Minaj, Beauty and a Beat. Y atención, Matcher, que están buscando voluntarios que se quieran arriesgar a vivir una experiencia en la Luna y en Marte. ¿Qué está pasando a las 8 de la mañana con 46 minutos? Te cuento.
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2: 23.
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Morning The Match, 90.1 más pop conectate con Señorita de Shawn Mendes y Camila Cabello. Oye, Machur, ¿te animarías a vivir como si estuvieras en Marte o en la Luna? Soy Ren, te acompaño hasta las 10 de la mañana. A ver, Machur, imagínate pasar un año entero encerrado con un pequeño grupo de personas que no conoces, en donde tienes que cultivar tu propia comida, haciendo caminatas espaciales simuladas y con comunicación limitada con el exterior. Bueno, eso, Machur, es lo que está buscando la NASA. Está buscando personas, porque abrió una convocatoria para encontrar voluntarios que participen en una misión simulada a la Luna y Marte, con el objetivo de que pues entender cómo reacciona el cuerpo y la mente mucho tiempo antes de enviar a los astronautas a estos lugares. Todo va a ser en un hábitat especial dentro del Centro Espacial Johnson en Houston y la misión va a comenzar en 2027 y eso sí, no cualquiera puede aplicar. Hay requisitos de salud, preparación profesional, pruebas físicas, psicológicas y la idea es que todo lo que vayas aprendiendo en este proceso ayude a que las futuras misiones espaciales sean mucho más seguras. ¿Qué opinas? ¿Tú te animarías, Matcher? Si quieres saber toda la convocatoria, te paso el link a través de mi Instagram. Mándame la palabra Marte, arroba Ren Jiménez con doble Z, arroba Match Radio HQ. Vámonos con más música. La música no para y es fin de semana, Matcher. Ya suena de fondo Self Aware por Temper City aquí en Match 90.1 más pop. Conéctate con el Match Morning.

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2: Así es, mi matcher, en dos minutos más serán las 9 de la mañana. Te acompaño una hora más hasta las 10 en este fin de semana en el Match Morning. Que te la pases excelente, matcher, en la chamba, en el negocio, en la ruta, manejando en tu casa. Gracias por sintonizar también a través de nuestra aplicación oficial y gratuita iHeartRadio en tu cel, tableta o bocina inteligente. Matcher, atención, porque en dos rolas más te voy a platicar todos los detalles de nuestra super exclusiva, el iHeartRadio Music Festival 2026, con muchísimos artistas match que te van a encantar. 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Buenos días. 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

de semana en el Match Morning, The Match 90.1 más pop, conectate Wake Me Up de Avicii. 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Vámonos con algo de Somber, ya suena de fondo con Back to Friends. Aquí en Match 90.1 más pop, conéctate con el Match Morning. Bonito día.

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9 minutos, escuchas el Match Morning de Match 90.1 más Pop. Conéctate con David Guerra, Play Hard. Y oye, a ver, ahí te va un chisme. Una hamburguesa triple que terminó con una relación y esto es viral en TikTok. Y quiero saber qué opinas. Soy Ren, te acompaño hasta las 10 de la mañana. Resulta, mi manchor, que hay un creador de contenido que contó su historia. Él es de Venezuela y cuenta que, pues, dejó de salir con una chica porque en su primera cita ella pidió una hamburguesa triple. Incluso por esto la tachó de interesada. Asegura que ese detalle, junto con otras actitudes supuestamente, le hicieron pensar que solo quería aprovecharse de esta invitación. Pero, pues, ella ya salió a responder estas cosas y dijo que simplemente pidió lo que se le antojaba en una cita en donde el chico le invitó. Dijo: a mí se me hace completamente normal pedir una hamburguesa triple, no pasa nada, pues es una comida, ¿no? Pero el chico, pues creo que le dolió demasiado el codo, porque en cuanto la mujer pidió la hamburguesa triple, él fue de: ¿cómo que una hamburguesa triple? Y entonces él salió con el testimonio y empezó a decir así como de: no, en una primera cita no puedes abusar, no puedes hacer este tipo de cosas, bla, bla, bla, bla, bla, bla. Y bueno, desde entonces están debatiendo a través de las redes sociales quién tiene la razón. Y aquí te va un dato curioso, mi machor, porque, bueno, una ya no sabe, ¿verdad? Pero yo digo que simplemente es una hamburguesa. No habría ni siquiera por qué pelear, por qué hacer el debate, pero hermana, sal de ahí, sal de ahí. ¿Tú qué opinas? ¿Que en la primera cita se vayan 50-50? ¿Que el que le invitó pague todo? ¿Qué opinas, macho? Pero bueno, te voy a dar un dato curioso para calmar las aguas. Hay estudios de la Universidad de Minnesota que dice, macho, que comer o compartir comida en tu relación de pareja fortalece el vínculo porque aumenta la sensación de confianza, cooperación, conexión emocional, y comerte una hamburguesa junto a tu pareja aumenta aún más. Vámonos con más música para los enamorados. Llega Olivia Dean con So Easy to Fall in Love aquí en Match 90.1 más Pop. Conéctate con el Match Morning.

9:27, escuchas el Match Morning, The Match 90.1 más pop, conéctate. Los Imagine Dragons con Enemy. 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Así que mucha suerte, vámonos con más música. Miley Cyrus llega con Flowers aquí en Match 90.1 más pop, conectate con el Match Morning. ¡Súbele!

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música no para en el Match Morning de Match 90.1 más Pop. Conectate Maroon 5 con Sugar. Oye, atención, Matcher, porque no te puedes perder otra de nuestras exclusivas. Nuestra artista Match Crazy Abrams viene a platicarnos qué onda con su nuevo álbum. Soy Ren, te acompaño hasta las 10 de la mañana y tenemos el especial El iHeartRadio Album Preview Crazy Abrams Matcher, en donde, bueno, ella acaba de estrenar su tercer álbum Daughter from Hell, y aquí en Match 90.1 vas a poder escuchar de su propia voz cómo lo creó, cómo fue el proceso, Matcher. Anótale y conéctate aquí a Match 90.1 el próximo lunes 20 de julio en punto de las 6 de la tarde, y en digital a través de nuestra aplicación oficial y gratuita iHeartRadio en tu cel, tableta o bocina inteligente. Ella nos va a compartir los secretos detrás de la composición, el proceso creativo, desde el concepto visual hasta la narrativa detrás de este disco. También va a responder algunas preguntas de sus fans a través del talkback de iHeartRadio, así que empieza a enviarlas si tienes algunas dudas, Matcher. Si no la conoces, bueno, es el momento de que la conozcas, porque es una muy buena promesa musical. Así que descarga iHeartRadio en tu cel o tableta, te registras, buscas Match 90.1 y al lado del botón de play vas a encontrar el micrófono. Dale click y manda tu pregunta para nuestra artista Match Gracie Abrams. Vámonos con más música. Ya llega Olivia Rodrigo con Stupid Song aquí en Match 90.1 más Pop. Conectate con el Match Morning. Bonito día.

0: Match Morning The Match 90.1 más pop conectado de Kid Laroi, Justin Bieber con Stay, quédate. Mi Matcher, muchas gracias por dejarme acompañarte en este fin de semana en el Match Morning. Te mando besos bien tronados, que te vaya excelente en el trabajo, transporte público, en tu negocio. Recuerda que hoy no hay probabilidad de lluvia, pero por si las dudas, ¿verdad? Llévate el paraguas. Nos escuchamos el lunes en punto de las 6 de la mañana en el Match Morning. Ya llega Emilio Quiroz para acompañarte hasta las 2. A las 2 escuchas a Giz y recuerda que hoy es sábado de Conteo Match en punto de las 4 de la tarde con el top 30 de las canciones más votadas de toda la semana. Y a las 8 de la noche cierras con broche de oro con Hanna Chavarría, a quien más. 90.1 más pop, conéctate a Josh.
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2: ¿Qué onda, Matcher? ¿Cómo estás? Muy buenos días, son las 9 de la mañana con 59 minutos. Con esto vamos a arrancar nuestra primera hora en el día juntos, sábado 18 de julio. Gracias por conectar. Ay, este día se va a poner muy bueno porque yo estoy transmitiendo desde la cabina de Match. Pero Hanna Chavarría, la que te brinda alegría, está en el Educafest Puebla de Grupo Asir, en el CCU de la UAP. Así es, Complejo Cultural Universitario de la UAP, en la Atlixcáyotl. Muchísimas gracias por conectar, por allá te la puedes encontrar. Y Matchery, dentro de dos canciones te tengo un buen chismecito sobre Rihanna. ¿Qué pasó? Quédate porque dentro de dos rolas te lo digo.

0: Estás en Match 90.1 más pop. Conéctate, la canción se llama We Found Love. Es de Rihanna y suena a las 10 de la mañana con 6 minutos. Gracias por conectar, espero que estés teniendo una excelente mañana. Sábado 18 de julio, fin de semana en Match. Yeah, aplausos, aplausos, aplausos. ¿Qué onda, Matcher? ¿Cómo estás? Gracias por conectar. Oye, te dije que tenía chismecito sobre Rihanna y es que después de 3 años regresó a los escenarios. ¿Sí te lo sabías? Bueno, si no, aquí te cuento todos los detalles. Mi nombre es Emilio Quiroz, te acompaño hasta las 2. Y bueno, por si no lo sabías, Rihanna regresó a los escenarios después de 3 años que no se había parado en uno. Así como lo escuchas. Y todo gracias a Jay-Z, el esposo de Beyoncé. A ver, el contexto es que Jay-Z está haciendo una residencia en Nueva York, una serie de conciertos en Nueva York, donde está invitando a cientos de famosos, muchos en el público y muchos otros en el escenario. Una de las invitadas para que cantaran junto a él fue Rihanna. Y así como lo escuchas, se subió y cantó uno de sus más grandes éxitos. Junto a Jay-Z, obviamente. Run This Town y también La Bitch Better Have My Money. ¡Wow! Buena rola, ¿eh? Buena rola, la neta, Major. Se puso bueno. Si quieres ver los videos, te los comparto en Instagram, @MatchRadioHQ, @EmilioQuiroz1. Y bueno, también Rihanna confesó que ya extraña los escenarios. Quiere volver. Ojalá que pronto tengamos su comeback a los escenarios. Vamos a escuchar ahora a Alex Warren. La canción es Ordinary, 122 rolas. Aquí en Match 90.1, más pop. Conéctate.
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1: En el Educafest Puebla de Grupo Asir, te invito a que vayas allá, se va a poner muy bueno. Ayer estuvo increíble y hoy seguramente esté mejor. Así que te esperamos por allá, Matcher. Oye, te tengo buenas noticias, te tengo una gran noticia. Tenemos un programa especial preparado para ti. Dentro de unos minutos, 10:24, te digo cómo puedes escucharlo.
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1: Hola, Matchers. Vamos a conectar con Hanna Chavarría, que está desde el Educafest Puebla de Grupo Asir. Hanna, ¿cómo va todo por allá?
12: Muy buenos días, mi querido Emi. Estoy súper contenta transmitiendo en vivo desde el Educafest Puebla de Grupo Asir 2026. Y no inventes, la adrenalina, el ambiente se siente increíble. En este momento estoy platicando con Yolanda Hernández de Lea Activa. Y Yolanda, primero que nada, qué gusto saludarte. Y segundo, para todos los matchers que todavía no conocen Lea Activa, cuéntanos qué es.
13: Claro que sí, con todo gusto. Pues Lea Activa somos una escuela especializada en la lectura. Desarrolla

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0: Watermelon Sugar.
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Estás en Match 90.1 más pop. Conéctate a Empire State of Mind, Jay-Z y Alicia Keys. Sonando las 10 de la mañana con 25 minutos. Tremendo, tremendo fin de semana en Match. Gracias por conectar, gracias a todos los que nos escuchan a través de la aplicación de iHeartRadio por todo el país, que digo todo el país, por todo el mundo. De verdad, luego me llegan unos mensajes así de que, hey, te estoy escuchando desde países que jamás me hubiera imaginado. Gracias, gracias por conectar. Saludos a todos y todas. Y también, claro, a los que nos escuchan a través de su radio. Así es, gracias. ¿Cómo estás, Matcher? 10 con 25 minutos. Espero que estés teniendo una excelente mañana. ¿Y qué crees? Que tenemos un programa especial preparado para ti. Un programa de One Direction. Mi nombre es Emilio Quiroz. Te acompaño hasta las 2. Y bueno, el próximo jueves, así como lo escuchas, próximo jueves es el aniversario número 16 de una de las bandas que marcaron, pues de verdad, nuestra vida. One Direction. Imagínate, 16 años desde que Harry Styles, Liam Payne, Niall Horan, Zayn Malik y el mismísimo Louis Tomlinson se unieron para formar en el programa The X Factor esta increíble banda One Direction. ¿Cuándo es el especial? Jueves 23 de julio a las 6 de la tarde celebramos el aniversario de One Direction con un programa especial para ti. ¡Te esperamos! Venga, vamos a escuchar más música. Son las 10 de la mañana con 26 minutos. Este es fin de semana en Match. Aprovechalo, disfrútalo, vívelo, cántalo. Cántalo con nosotros. Esto es The Taming Palace. Se llama Dracula. Y la escuchas un sábado, 10 de la mañana con 26 minutos. Aquí en Match 90.1, más pop. Conéctate.

Estás en Match 90.1 más pop, conéctate. Angel de Shaggy, baby. Shaggy sonando a las 10 de la mañana con 33 minutos. Shaggy, el artista Match. No vayas a creer que Shaggy, el de Scooby, Shaggy. No me salió la voz, perdónenme. Pero bueno, Angel de Shaggy sonando a las 10 de la mañana con 34 minutos. ¿Cómo estás? Buen día, Matcher, y gracias por conectar. Oye, ¿qué crees? Tengo un EP autografiado de Los Santos Bravos. ¿Quieres que sea tuyo? Bueno, yo te voy a ayudar. Mi nombre es Emilio Quiroz, te acompaño hasta las 2. Y bueno, esta es una buena noticia para todas las duales, todos los duales que nos están escuchando en este mismo instante. A las 10 de la mañana con 34 minutos, porque yo les voy a ayudar a que se lleven un EP. El EP debut de Santos Bravos, Dual, que marca el inicio oficial de una carrera que seguramente va a estar llena de grandes éxitos, logros y buena música. Y por eso te tengo la mejor de las noticias. Así es, tengo un EP suyo autografiado que puede ser tuyo. ¿Cómo lo ganas? Muy sencillo. 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Y una vez que nos sigas a los dos, mándame por mensaje privado la palabra álbum. Yo te voy a mandar un link, ya nada más le picas, te registras y con eso estás participando. Te espero por allá, Matcher, mientras te dejo con una canción que me encanta. Esto es de las Hundrix. Se llama Golden, 10 de la mañana con 35 minutos aquí en Match 90.1. Más pop, conéctate. Bonito sábado.

0: Match 90.1 más pop, conéctate con las Hendrix. La canción es Golden y la escuchas a las 10 de la mañana con 38 minutos. Oye, Matcher, ¿cómo estás? Buenos días, bienvenido Puebla, gracias por conectar. Oye, ¿qué pasó con Katy Perry? ¿Qué es lo que reveló? ¿Por qué dijo que este no había sido su año? Dentro de unos minutos, 10 con 48, te lo cuento.
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Estás en Match 90.1 más pop. Conéctate. BTS con su canción Swim. 10 de la mañana con 48 minutos. Swim. Nadaremos. Nadaremos. Swim a BTS. Oye, Metro, ¿qué crees que Katy Perry acaba de hablar sobre lo difícil que fue este último año? Mi nombre es Emilio Quiroz, te acompaño hasta las 2. Y bueno, cuando menos esperábamos que Katy Perry podría estar, pues, algo triste, a lo mejor algo preocupada, porque acaba de estrenar su nuevo single, Watch It Burn, está bailándolo por todos lados, le está yendo muy bien. Pues bueno, decidió hablar al respecto. Dijo que el último año fue una montaña rusa para ella. Entre lágrimas, en plena gira, así lo dijo, Estaba en plena gira y la verdad es que las lágrimas no dejaban de aparecer. Pues gracias a la separación que tuvo con Orlando Bloom. Ya se iban a casar y todo, Y bueno, la presión mediática además y toda la carga que tiene un artista del tamaño de Katy Perry, nuestra artista Match. Eso sí, también dijo que ahora haber sacado su nuevo single Watch It Burn y la nueva relación que tiene, obviamente refiriéndose al ex primer ministro de Canadá, Justin Trudeau, pues la ha hecho sentir mucho mejor, mucho más feliz y que está agradecida con la vida de que ahora los días se vean distintos. Aplausos para Katy Perry. Creo que es un buen ejemplo de cómo, pues, la esperanza siempre volverá. La buena onda, la buena felicidad, todo lo bueno siempre, siempre regresa. Espero que tengas un excelente fin de semana, Match. Vamos a escuchar a Katy Perry, esto es Hot and Cold, sonando aquí en Match 90.1, más pop, conéctate. ¡Au!

0: Así suena Match 90.1 más pop. Conéctate Hot and Cold, baby. 10 de la mañana con 53 minutos. Hot and Cold. Buena rola, Matcher. Gracias por conectar. Oye, buenas noticias para Lady Gaga y Bruno Mars. ¿Acaso se viene nueva colaboración? ¿Rompieron un nuevo récord? ¿Qué está pasando? Eso y más a las 11 en punto, te lo cuento.
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0: Jenna Chavarría, la que nos brinda alegría, sigue transmitiendo en vivo desde el Educafest Puebla de Grupo ASIR. Vamos a conectar con ella. Jenna Chavarría, ¿cómo vas?
1: Así es, mi querido Emi, estoy transmitiendo en vivo desde Educafest Puebla de Grupo ASIR 2026, el encuentro que marca tu futuro. Y estoy súper contenta porque estoy platicando con Guillermo de BETED. Y Guillermo, antes de saludarte y obviamente darte la bienvenida, quiero saber qué es BETED para todos los Matchers Pop. Conéctate.
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6: ¿Qué onda, Metric? ¿Cómo estás? Muy buenos días, son las 11 de la mañana con un minuto. Arranqueamos puntuales nuestra segunda hora en el día juntos. Gracias por dejarme acompañarte. Sábado 18 de julio, fin de semana en Match. Saludos a todas las escuderías, al transporte público, al Uber y Didi que nos viene escuchando en este mismo instante. Gracias a todas las tienditas locales que escuchan, se conectan y vibran desde temprano con la mejor estación de Puebla. Gracias por conectar 22 grados centígrados en la capital de la semita, la bellísima Puebla. Y Metric, dentro de dos canciones te contaré el récord que rompieron Lady Gaga y Bruno Mars. Te quedas aquí en...

¡Qué batería! ¡Qué buena canción! We Are Young, The Fun, 11 de la mañana con 10 minutos, sonando en tu estación favorita. Esto es Match 90.1 más pop, conéctate. ¡Feliz fin de semana! Gracias por conectar. Saludos a todos y todas las que ya van en camino al EducaFest Puebla de Grupo Asir. De verdad, no te puedes perder este gran evento. Hoy, en el EducaFest Puebla de Grupo Asir, en el Complejo Cultural Universitario de la UAP, ya sabes, el que está sobre el Atlixcáyotl, vamos a tener unas sorpresas increíbles. Te esperamos por allá, Matchery. Oye, ¿y qué crees? Que Bruno Mars y Lady Gaga volvieron a hacer historia. Mi nombre es Emilio Quiroz, te acompaño hasta las 2. Y bueno, hasta este momento, así como lo escuchas, hasta este momento del año que vamos 7 meses, 18 días del séptimo mes del 2026, pues Die With A Smile, así es, Die With A Smile de Lady Gaga y Bruno Mars, sigue siendo la colaboración más reproducida de lo que va del 2026. Una rolota, la neta es una rolota. Qué bueno que sigue siendo una de las más escuchadas. Y como sé que muchos y a muchas de ustedes pues les sigue gustando, la siguen escuchando, esta es una rola para ti. Se llama Die With A Smile. Lady Gaga y Bruno Mars, ambos artistas, Match en tu estación favorita. Bienvenido, bienvenida a Match 90.1 más pop, conéctate.

0: Este es The Match 90.1 más pop. Conéctate con Justin Bieber y Daniel Caesar. La canción es Peaches y la escuchaste a las 11 de la mañana con 18 minutos. Gracias por conectar, Matchery. ¿Cómo estás? Espero que estés teniendo un excelente fin de semana. ¿Qué vas a hacer el día de hoy? Hoy es fin de semana para pasarla con tu familia, ¿no? Y bueno, yo te tengo el mejor plan familiar del mundo. Te aconsejo que vayas en este momento al EducaFest Puebla de Grupo Asir, que está en el CCU de la UAP, ahí sobre el Atlixquiayot. Está poniendo bueno. Y Matchery, tengo una gran noticia para ti. Un programa especial para uno de los festivales más esperados de la música. A las 11.29 te cuento el contexto.
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2: Estás en Match 90.1 Más Pop. Conéctate, sábado 18 de julio, 11 de la mañana con 19 minutos. Y yo conecto con Hanna Chavarría, que está desde la Educafest Puebla de Grupo Asir. Mi Hanna, el micrófono es tuyo.
3: Así es, mi querido Emi, súper contenta de estar transmitiendo en vivo desde Educafest Puebla de Grupo Asir, el encuentro con tu futuro. Estamos súper contentos platicando con Ernesto Cortés, quien es vicerrector de la Universidad Unicrea. Ernesto, tengo el gusto de saludarte y preguntarte, ¿qué onda con tus nuevas licenciaturas en esta...
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Without Me de Eminem. Un clásico sonando a las 11 de la mañana con 30 minutos. Tremenda rola. Tengo que admitir que gracias a Eminem, cuando entré a la secundaria, quería ser rapero. Después me di cuenta que no tenía ningún tipo de futuro. Lo tengo que admitir, Major, no tenía ningún tipo de futuro, pero le eché ganas. Soy Emilio Quiroz, el que rapea mientras trapea. Buenas noches, buenas... No, sé malísimo. Malísimo, malísimo. Gracias por conectar, Major. Bienvenido, bienvenida. Oye, te tengo una excelente noticia. Los iHeartRadio Music Festival que se llevarán a cabo en Las Vegas. Los llevaremos hasta la puerta de tu casa. Mi nombre es Emilio Quiroz, te acompaño hasta las 2. 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Recuerda, Metric, que lo puedes escuchar muy fácil y que también estamos transmitiendo en este momento. Hanna Chavarría está en el EducaFest Puebla de Grupo Asir. Para que te lances, te esperamos por allá. Mientras te dejo con Taylor Swift, I knew you, cenando aquí en Match 90.1. Mass Pop, conéctate. Bonito día, Metric.

Produce. Estás en Match 90.1 más pop. Conéctate con Harry Styles. La canción se llama Adore You y la escuchas a las 11 de la mañana con 38 minutos. Tremenda rola, gracias por conectar, Match. ¿Cómo estás? ¿Qué haces en este fin de semana? Cuéntamelo todo a través del Talkback de iHeartRadio, completamente gratis. Entras a la app de iHeartRadio, buscas Match 90.1 y al lado del botón de reproducción hay un micrófono blanco sobre un fondo rojo. Ahí le picas y me mandas un audio. Cuéntame qué vas a hacer el día de hoy. Hoy hablando de Harry Styles con su canción Adore You, déjame te cuento que nuestro artista Match cambió la letra de una de sus canciones. Yo soy Emilio Quiroz, el que te acompaña, se pira, se fuga, se escapa, se va a las 2. Y bueno, el contexto es que Harry Styles ya empezó su show, sus conciertos en Brasil. Así es, la residencia de 4 shows en Brasil. Y pues bueno, Matchery, Harry Styles decidió, en lugar de cantar American Girls, decidió cantar Brazilian Girls, las chicas brasileñas. Así es, le cambió la letra a su canción, que no la había hecho, por ejemplo, en Francia. Ah, está bueno, ¿eh? Exacto. Gracias por conectar. Perdóname, en Amsterdam. No lo había hecho en Amsterdam. Error mío. Así es, no lo hizo en Amsterdam y sí lo está haciendo en Brasil, así que eso, pues, me parece interesante, porque tal vez en México diga Mexican Girls, o en una de esas, Cholula Girls, las chicas de Cholula, ¿no? Está bueno, ¿eh? Puebla Girls. Bueno, ya nada más nos tocará esperar a ver qué es lo que canta Harry Styles en su concierto. Vamos con la siguiente canción, esto es de Benson Boone, se llama Beautiful Things, y la escuchas aquí en Match 90.1, más pop, con él.

0: Sesione Match 90.1 más pop, conéctate a Software Temper City, 11:54 a.m. Oye, Matcher, te tengo una noticia interesante. ¿De qué se trata la nueva librería que abrió Dua Lipa? Dentro de unos minutos a las 12:00 te lo digo.
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0: Matchers, vamos a conectar con Hanna Chavarría, que está desde el Educafest Puebla de Grupo Asir en el CCU de la UAP, en la Tlixcayot. Hanna, ¿cómo vas?
4: Así es, mi querido Emi, seguimos transmitiendo desde Educafest Puebla y la verdad todo está increíble. 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
2: ¿Qué onda, Metric? ¿Cómo estás? Muy buenas tardes. Son las 12 con un minuto, sábado 18 de julio, fin de semana en Match. Gracias por conectar. De verdad, Metric, estoy emocionado de poderte acompañar. De verdad, emocionado. 12 con un minuto, sábado 18 de julio, fin de semana en Match. ¿Hacia dónde vas? ¿De dónde vienes? Cuéntamelo todo a través de nuestras redes sociales, a través de Instagram, @MatchRadioHQ, a través de Instagram también, @EmilioQuiroz1. Gracias por conectar. Oye, Metric, ¿qué crees? Noticias extrañas. ¿De qué se trata el nuevo negocio de Dua Lipa? Dentro de dos rolas te lo digo.

Estás en Match 90.1 más pop. Conéctate. One Kiss de Calvin Harris y Dua Lipa sonando a las 12:08. Major, hace poquito, no sé si te acuerdas, te platiqué del nuevo negocio de Dua Lipa, que era una librería. Bueno, ahora sabemos más detalles al respecto y te los quiero contar porque me parecieron bastante, bastante interesantes. Yo soy Emilio Quiroz, ¿cómo estás? Buena tarde, te acompaño hasta las 2. Y bueno, Major, Dua Lipa inauguró una biblioteca en Portugal llamada Manifesto. Eso es lo que sabíamos hasta la semana pasada. Ahora, los detalles nuevos y que me parecen de verdad fascinantes, es que la librería tiene, pues, un giro bastante peculiar, porque se trata que cuando tú entres a la librería solamente vas a poder encontrar libros que Dua Lipa seleccionó y que además fueron censurados en algún momento de la historia. Es decir, no venden otro tipo de libros más que los que estuvieron en algún momento censurados. Ahora, no nada más se trata de que Dua Lipa saque los libros censurados por nada más así de que somos rebeldes, vamos a poner libros censurados, sino que son libros que en algún momento censuraron por su poderoso mensaje. Así es, un mensaje tal vez de amor, un mensaje tal vez de empatía, pero todos mensajes que hoy pues vemos como algo normal y que en algún momento fueron censurados. Esto para recordarnos lo importante que es conocer la historia. Bien, Dua Lipa, de verdad que se me hace interesantísimo el negocio que está haciendo, la librería que está creando, Manifesto, en Portugal. Vamos a escuchar más artistas, Match, esto es de Hugo y Solto, se llama Jamaican, aquí en Match 90.1, más pop, conéctate.

0: Estás en Match 90.1 más pop, conéctate. Espresso de Sabrina Carpenter, sonando a las 12 con 15 minutos. Gracias por conectar, Matcher, ¿cómo estás? Oye, dentro de unos cuantos minutacos, exactamente a las 12 con 23, te voy a contar qué es eso del verano, Match, y cómo puedes ganar una bocina inteligente.
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0: escuchando Manchurian Sigan. Vamos a conectar con Hanna Chavarría, que nos está escuchando en este momento desde el EducaFest Puebla de Grupo CIR. Mi Hanna, ¿cómo va todo por allá?
1: Así es, mi querido Emi, seguimos transmitiendo en vivo desde EducaFest Puebla de Grupo CIR 2026 y estoy platicando con Susana Mesa, quien pertenece al área de programas académicos de la Universidad Politécnica Metropolitana de Puebla, a quien tengo el gusto de saludar y, Susana, preguntarte qué onda con esta increíble universidad, ¿cuándo es el próximo examen?
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Bye bye bye de NSYNC, sonando a las 12:24. Mientras NSYNC les dice bye bye bye, yo les digo hola, hola, hola, muy buenos días. No, ya son tardes, 12:24, gracias por conectar. ¿Y qué crees? Tengo una noticia buena. Tengo unas bocinas inteligentes Match para ustedes que se pueden llevar ya el próximo viernes a su casa. Mi nombre es Emilio Quiroz, te acompaño hasta las 2. 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Te espero por allá, Match, y mientras te dejo con la siguiente canción. Esto es de Ariana Grande, se llama Hate That I Made You Love Me. Sonando aquí en Match 90.1 Más Pop con Ex.

Match 90.1 más pop, conéctate, Firestone de Kygo, sonando a las 12:32. Oye, Matcher, Justin Bieber lo ha vuelto a hacer. Justin Bieber ha superado una cifra histórica. Mi nombre es Emilio Quiroz y te acompaño hasta las 2. Así como lo escuchas, Justin Bieber y su canción Daisies, ¿te acuerdas de Daisies? Una tremenda rolota. Bueno, ha alcanzado 900 millones de reproducciones. Una verdadera locura. 900 millones de reproducciones en un año. Así es. Esta es la canción número 28 de toda su discografía, de toda la música de Justin Bieber, en llegar a esta cifra. 900 millones de reproducciones. Vamos a escucharla, Daisies, sonando en Match 90.1, más pop. Conéctate.

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Estás en Match 90.1 más pop. Conéctate, la canción es de Robin. Se llama Dancing on My Own y la escuchas a las 12:49. 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Te espero por allá, Matcher, mientras te dejo con Lola Young, Messi, aquí en Match 90.1 más pop. Conéctate, bonito día, Matcher.

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2: Matchers, vamos a conectar con Hanna Chavarría, que en este momento está en el EducaFest Puebla de Grupo Asir. Hanna Chavarría, la que nos brinda mucha alegría. ¿Cómo vas, Hanna?
3: Así es, mi querido Emi. Estamos en este momento transmitiendo en vivo desde EducaFest Puebla de Grupo Asir 2026. Y ya sabes, estamos platicando con Víctor Huerta Águila. Él es del área de vinculación de Universidad ICIMA, que recientemente tuvimos el gusto de platicar con ellos, de visitarlos. Por ahí también tenemos un reel padrísimo en nuestras redes sociales, @matchradiohq, para que vayas y lo veas. Y sus instalaciones están increíbles. Pero Víctor, quiero preguntarte justo qué hace la diferencia con ICIMA del resto de...
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9: ¿Qué onda, Metric? ¿Cómo estás? Muy buenas tardes ya. Es 1:03. Qué rápido se me fue el día. Muchísimas gracias por dejarme acompañarte. Saludos a todas las escuderías Match, al transporte público, a los Uber CDs que nos vienen escuchando. 5 estrellas para los Uber CDs que están sintonizando en este momento, Match 90.1. Por lo menos 5 estrellas. Ya después un piojito. Gracias. 24 grados centígrados en la capital poblana. Y además, tengan cuidado porque está medio nublado. Ten cuidado, Matcher. Oye, dentro de 2 canciones te voy a contar el chisme que tiene a todos en la boca de Bruno Mars. Así es.

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1: Estás en Match 90.1 más pop. Conéctate, la canción es de Sean Kingston y se llama Beautiful Girls. ¿Qué tal, Matcher? ¿Cómo estás? Buena tarde, gracias por conectar. 1:11. ¿Y qué crees? Que Bruno Mars se hizo viral nuevamente, ahora por algo que me dio bastante risa. Mi nombre es Emilio Quiroz, te acompaño hasta las 2. Y bueno, el contexto es que ya sabemos que Bruno Mars está buscando hacerse viral cada concierto nuevo que da. Y ahora que estuvo en Italia, nos dio varios momentos virales. Por ejemplo, cuando salió con su motocicleta a cantar así en una moto Vespa. O también cuando firmó una pizza y se la aventó a un fan. Pero el momento que se hizo más viral, ahorita así en corto, desde anoche se ha hecho muy viral, es un video de Bruno Mars y el mismísimo Anderson .Paak fondeándose así una bebida naranja, que muchos dirían que es un Aperol Spritz, pero bueno, ellos mismos hicieron la broma de que no tenía nada de alcohol, así que seguramente fue nada más el puro preparado. Bien, bien, bien, 1:11, vamos a escuchar la siguiente canción en Bruno Mars. 1, 2, 3, 4, I Just Might, sonando aquí en Match 90.1 más

0: Match 90.1 más pop, conéctate, End of Beginning de Joe. Sonando a la 1:18, gracias por conectar, Matrix. Oye, dentro de unos cuantos minutacos a la 1:27 te diré cómo puedes ganar un disco autografiado por tus artistas favoritos.
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0: Matchers, vamos a conectar con Hanna Chavarría, que está en el Educafest Puebla de Grupo Asir. Hanna, ¿cómo va todo por allá?
4: Mi querido Emi, así es, estamos aquí transmitiendo en vivo desde Educafest Puebla 2026. ¿Y qué crees, Emi? Me voy a echar la maestría. Yo estoy en este momento entrevistando a mi futura universidad, yo lo sé. Ellos son ISU y en este momento vamos a platicar sobre todos sus programas presenciales y también online. Para eso tenemos a Eros primero, quien nos va a contar un poquito sobre todos los planes presenciales que tiene.
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6: Sí.

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Estás en Match 90.1 más pop. Conéctate. Moves Like Jagger y Maroon 5. Sonando a la 1:28 PM. Gracias por conectar. ¿Y qué crees? 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Mi nombre es Emilio Quiroz, te acompaño hasta las 2. 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Te espero por allá, Matcher, y mientras te dejo con Olivia Rodrigo de Cure, cenando a la 1:29 PM, aquí en Match 90.1, más pop. Conéctate, bonito sábado.

conéctate con Lady Gaga, la canción es Poker Face. Y la escuchas desde temprano, 1:38 p.m. Gracias por conectar. Oye, y Sabrina Carpenter está celebrando a lo grande. ¿Por qué? Aquí te lo cuento. Mi nombre es Emilio Quiroz, te acompaño hasta las 2. Y bueno, el contexto es que Sabrina Carpenter está cumpliendo este mismo fin de semana. Ayer, de hecho, cumplió 5 años de haber estrenado su primer álbum. El álbum que le cambiaría por completo la vida. De hecho, un álbum que no sonaba tan parecido a lo que ahora conocemos como el sonido característico de nuestra artista Match, la mismísima Sabrina Carpenter. Pero bueno, es un álbum que marcó el inicio de la carrera de una de las grandes exponentes artistas del género pop. Y qué bueno por Sabrina Carpenter, nosotros nos unimos a su celebración. Vamos a escucharla, esto es Man Child, Sabrina, aquí en Match 90.1. Oh boy, sonando aquí en Match 90.1, más pop, conecta.

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Si suena Match 90.1 más pop, conéctate. La canción es de Sean Paul y Dua Lipa. Se llama No Lie y la escuchas a la 1:51. Gracias por conectar, Matcher. Oye, aparta el 18 y el 19 de septiembre porque los iHeartRadio Music Festival serán en tu hogar. Mi nombre es Emilio Quiroz, te acompaño hasta las 2. 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Muy sencillo, solo tienes que conectarte a través de tu radio como normalmente nos escuchas o en iHeartRadio transmitir nuestro programa desde Match 90.1. Así es, te esperamos por allá mientras te dejo con Moving to the Sun de Hugo aquí en Match 90.1. Más pop, conéctate. ¡Au!

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1: ¡Yeah! Estamos en fin de semana en Matchuna con 55 minutos y con esta rola me despedí, pero no sin antes también despedir a Hanna en el Educafest Puebla de Grupo Asir, o al menos yo decirle adiós. Hannita va a seguir por allá un rato más. Hanna, ¿cómo va todo?
2: Así es, Emi, seguimos transmitiendo en vivo desde el Educafest Puebla de Grupo Asir 2026 y en este momento estoy platicando justo con Gloria Carvajal, quien es encargada de admisiones de Colegio Central y nos va a platicar un poquito sobre el open house tan increíble que tienen en puerta, así que...
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2: Adiós.
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2: Candy with me matcher. Feliz sábado 18 de julio, ya son las 2:06 en esta bonita tarde. Espero que te encuentres muy bien. Vamos con todo en nuestra hora de música continua, mi matcher. Ya sabes que son 60 minutos con las mejores rolas sin cortes comerciales. ¿Hoy alguna vez te has preguntado cuánto cuesta la mercancía oficial de Skylar, que es la marca de ropa de Justin Bieber? Pues hoy te lo voy a venir a contar, mi matcher, para que vayamos preparando ese cochinito dentro de dos canciones, así que muy pendiente. Excelente tarde y buen fin de semana.

Sigues en Match 90.1 Más Pop. Conéctate, acabamos de escuchar I'm a Believer de Smash Mouth. Oye, Matcher, esta gran canción a mí me recuerda demasiado a Shrek. Seguramente a ti también, porque literalmente es la canción oficial de esta película. Mi Matcher, ¿alguna vez tú te has preguntado cuánto cuesta la marca Skylark de Justin Bieber? Soy Giselle Navarrete, te estoy acompañando hasta las 4 de la tarde, porque el día de hoy tenemos nuestro poderosísimo conteo match. Pues bueno, mi matcher, salieron como algunas cifras de algunas de las prendas oficiales de Justin Bieber. Y en parte es una locura, pero yo sí digo, ¡guárale! Haz de cuenta que sus sudaderas, estas hermosísimas hoodies, van desde los $160 hasta los $543. Es demasiado dinero, matcher. Imagínate, tiene también un montón de camisetas, de calzado, que esto en reventa cuestan aproximadamente $500. O sea, imagínate, es reventa y ni siquiera es como que tú vayas y lo compres en la tienda oficial. Y eso cuesta $8,000. ¡Qué locura! Pero bueno, Justin Bieber se puede dar el lujo, mi macho. Es Justin Bieber y aquí lo queremos mucho. Y mañana lo vamos a ver en la final del fútbol, de esta gran fiesta futbolera, así que eso me tiene muy contenta. Vamos a escucharlo en la siguiente canción. Esto es Beauty and a Beat, Justin Bieber y Nicki Minaj en Match 90.1 Más Pop. Conéctate.

0: Season Match 90.1 más pop. Conéctate que vamos a escuchar As It Was de Harry Styles, que Match acaba de lograr un nuevo récord Guinness. Yo soy Giselle Navarrete y te acompaño hasta las 4 de la tarde. Match, oficialmente Harry Styles tiene un segundo récord Guinness gracias a las 12 fechas que tuvo en conciertos en el estadio Wembley. Match, 12 fechas completamente agotadas ahorita que está en su gira Love on Tour. ¡Qué locura! O sea, imagínate, 12 fechas, vendió todos y cada uno de los boletos en estas 12 fechas. Y con esto, Harry ya está superando a artistas como la banda Coldplay, también a Taylor Swift. Así que aquí sabemos, mi matcher, de que nuestro poderosísimo Harry Styles está haciendo cosas increíbles en la música y sobre todo en sus shows. Y yo muero porque ya llegue a México, a la Ciudad de México. Va a estar increíble su show. Te dejo con más rolas de fin de semana. Esto se llama The Time is the Black Eyed Peas. Increíble rola aquí en Match 90.1 más pop. Conéctate.
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Estás en Match 90.1 más pop. Conéctate que vamos a escuchar So Easy to Fall in Love de Olivia Dean. Mi Matcher, seguimos teniendo nuestras increíbles bocinas inteligentes Match en este verano Match. Yo soy Giselle Navarrete y te estoy acompañando hasta las 4 de la tarde. 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

Estás en Match 90.1 más Pop. Conéctate que vamos a escuchar a Miley Cyrus con Flowers, que Match la cacharon en un misterioso rodaje que empezó a hacer como muchísimas pistas y nosotros andábamos como, ¿qué fue lo que pasó? Yo soy Isel Navarrete, te acompaño hasta las 4 de la tarde. Match justo vieron a Miley Cyrus en un rodaje de lo que pareciera que era un video musical. Aparte muy loquísimo porque ella aparece como en un auto deportivo, va arriba de este coche como manejando a muchísima velocidad y está como medio raro porque todo el mundo andaba como de qué, pero si Miley Cyrus no nos ha dicho nada de que estamos a punto de tener una nueva canción o algo por el estilo, pero algunos rumores dicen que ella está trabajando en nueva música que va a estar haciendo como más rockera, más pop alternativo. Hasta ahora son rumores, pero la verdad es que la posibilidad, mi matcher, me emociona demasiado. ¿A ti te emociona? Espero que sí. Vámonos con gran rola del 2016, matcher. Esto se llama Faded, es de Alan Walker, 172 canciones aquí en Match 90.1 más Pop.

sonando aquí en Match 90.1 más pop, conéctate. Match, andamos muy contentos porque estamos celebrando, o vamos a celebrar juntos, el legado de One Direction, una de las bandas más importantes de esta generación. Yo soy Giselle Navarrete y te acompaño hasta las 4 de la tarde. 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Vámonos con más música. Llega esta rola super rockera de Muse. Se llama Uprising. 180 canciones en el día en Match 90.1 más pop. Conéctate.

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10: 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Diwi Matcher, feliz sábado 18 de julio, ya son las 2:57, espero que te encuentres súper bien. Ya son poquillos minutos los que nos separan de que sean las 3 de la tarde en este día, nuestra última hora juntos, pero ya sabes que nos la vamos a pasar increíble, nos la vamos a pasar genial, así que tú no te preocupes porque yo de la música me encargo. Matcher, espero que estés disfrutando de tu día, celebrando con tu familia y que aproveches que es fin de semana. Oye, dentro de dos canciones vamos a platicar de Olivia Rodrigo, que rompió un récord de Taylor Swift. ¿De qué se trata? Te lo cuento a las 3:05.

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Sigues en Match 90.1 más pop. Conéctate, escuchamos I Like It de Enrique Iglesias. Gran canción en este fin de semana, Match. Oye, Match, lo que parecía súper imposible, pues, ¿qué crees? Ya pasó. Olivia Rodrigo superó el récord que tenía Taylor Swift. Yo soy Isla Marrete, te acompaño hasta las 4 de la tarde. Su álbum You Seem Pretty Sad for a Girl So In Love alcanzó los 82 millones de reproducciones justo cuando se estrenó. En sus primeras 24 horas en plataformas de música logró estas 82 millones de reproducciones. Y Matcher, anteriormente el récord lo tenía Taylor Swift con su álbum Folklore, que tenía 80 millones. Es decir, que por 2 milloncitos le ganó. Imagínate, desde el 2026 ese récord estaba intacto y oficialmente Olivia Rodrigo lo rompió. Icónica como siempre. Vamos a escucharla en una canción de su último álbum. Esto se llama Drop Dead, la canción número 184 del día aquí en Match 90.1 más pop. Conéctate.

0: Estás en Match 90.1 más pop. Conéctate, escuchamos Apply de Taylor Swift. 185 canciones sonando el día de hoy. Mature, el iHeartRadio Music Festival está muy cerca. ¿Estás listo para saber de qué se trata este festival de música? Te lo voy a contar a las 3:23.
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Estás en Match 90.1 más pop. Conéctate que vamos a escuchar She Will Be Loved de Maroon 5. Oye, Matcher, tú ya lo sabes, vamos a tener la transmisión totalmente en vivo de Lightheart Radio Music Festival 2026. Yo soy Isela Navarrete y te estoy acompañando hasta las 4 de la tarde. Este evento va a ser el viernes 18 y sábado 19 de septiembre desde Las Vegas en el T-Mobile Arena. Y vamos a tener grandes artistas Match confirmados como BTS, Zara Larsson, también va a estar por ahí Benson Boone. Así que tú no te lo puedes perder porque es un festival de música que tú escuchas en tu radio totalmente en vivo aquí en el 90.1 a través de toda la cadena Match y por la app de iHeartRadio. 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Vámonos con más música, llega Tame Impala en la canción número 187 del día con esto que se llama Dracula aquí en Match 90.1 más pop. Conéctate, buenas tardes.

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1: Estás en Match 90.1 más pop. Conéctate, acabamos de escuchar One Way or Another de One Direction. Kemi Matcher, ¿tú sabías que uno de los integrantes de One Direction apareció en una película? Yo soy Giselle Navarrete, te estoy acompañando hasta las 4 de la tarde. Esta película se llama Don't Worry Darling y quien sale ahí es el mismísimo Harry Styles. Y está bastante interesante la película, Matcher. En esta peli está la historia de Alice, que ella tiene a su esposo Jack, que Jack justamente es el mismísimo Harry Styles, y ellos viven en una comunidad como súper exclusiva en los años 50 que se llama Proyecto Victoria. Ahí pues los hombres se van a trabajar en un proyecto ultra secreto y las mujeres se quedan disfrutando en casa, así simplemente disfrutando de la vida. Pero no todo es tan bonito como parece, mi Matcher, porque Alice empieza a notar cosas rarísimas, así como si este mundo tuviera errores, y de pronto se da cuenta de que esta vida perfecta que ella tiene en realidad es una mentira. Es un thriller psicológico, está muy bueno porque de repente ves un montón como de teorías, empiezas tú también ahí a pensar qué es lo que está sucediendo en este pueblo en el que ellos viven. Así que Matcher, es una joyita de suspenso por si la quieres ver este fin de semana, se llama así Don't Worry Darling. Vámonos con más música, llega Stay the Kid LAROI y Justin Bieber aquí en Match 90.1 más pop. Conéctate, buenas tardes, mi Matcher.

0: Sigues en Match 90.1 más pop. Conéctate que vamos a escuchar Where Have You Been de Rihanna. 190 canciones sonando el día de hoy. 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

Sigues en Match 90.1 más pop. Conéctate con nosotros a escuchar esta gran rola, Dancing on My Own de Robin. Mature, te tengo la oportunidad de que tú puedas participar por una edición autografiada de Dual LP debut de Santos Bravos. Yo soy Giselle Navarrete, te estoy acompañando hasta las 4 de la tarde. Mi Mature, este grupo que está integrado por Drew, Alejandro, Kawe, Gaby, Kenneth. Ellos, estos chicos, firmaron este disco para ti, Mature. Ellos llegaron, lo autografiaron y se lo vamos a regalar a alguno de ustedes. Así que si tú eres Superman y super fan de Santos Bravos, ahí te va cómo puedes participar. Primero tienes que buscarme en Instagram como @matchradiohq. Luego me vas a buscar personalmente a mí, @GiselleNavarrete_. Y me tienes que mandar un mensaje donde me digas tu canción favorita de Santos Bravos. Así la que más te guste, ese nombre me lo vas a mandar por mensaje. Y una vez que yo reciba tu DM, te voy a pasar nuestro registro, lo llenas y ya con eso estás participando para llevarte tu disco autografiado de Santos Bravos, de su primer álbum debut que se llama Dual. @matchradiohq, @GiselleNavarrete y bajo Giselle con G. Mándame mensajito con tu canción favorita de Santos Bravos, mi Matcher. ¿Y qué crees? Hasta las 4 de la tarde tienes para participar en este momento, así que corre una vez a mandar tu mensaje. Y te voy a dejar con la siguiente rola de The Weeknd. Esto se llama Save Your Tears. 192 canciones en Match 90.1 más pop. Conéctate.

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1: Saludos, gracias a ustedes.
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2: Matchers, el reloj marca las 4 de la tarde de este sábado 18 de julio del 2026. Es hora de comenzar con el mejor programa musical de toda la cadena Match. Sean todos bienvenidos al Conteo Match. Yo soy Karen Morales de Match 89.5 en Puerto Vallarta. ¿Cómo están todos? Durante estas próximas 4 horas iremos descubriendo cuáles son el top 30 de las canciones más votadas de la semana, acompañadas de increíbles bonus tracks que ustedes nos comparten a través del Talkback de Match en la aplicación de iHeartRadio. ¿Están listos? Como es tradición, arrancamos con la canción número 30. Ahora escuchamos Moving to the Sun de Huggle junto a Imael Angel. Yo soy Karen Morales de Match 89.5 en Puerto Vallarta. 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

Sonando los bonus tracks de esta edición del Conteo Match, acabamos de escuchar Choosing Texas de LL Langley. Así es, esta canción ha sido todo un éxito que se encuentra en el primer lugar en la lista de los Billboard Hot 100. ¿Les gustaría que esta canción formara parte del Top 30? Eso ustedes lo decidirán, Matchers. ¿Cómo están todos? Bienvenidos, bienvenidas. Yo soy Emilio Quiroz de Match 90.1 en Puebla. ¿Listos para la siguiente rola? Bueno, ahora vamos con este rolón que logró colocarse en el primer lugar en las listas de reproducciones de México. En el puesto número 29 escuchamos Dancing on My Own de Robin. Yo soy Emilio Quiroz de Match 90.1 en Puebla.

0: de Justin Bieber llega el bonus track de nuestra edición del Conteo Match. ¡Feliz fin de semana a todos, Matchers! Yo soy Dana Caruso de Match 90.3 y les envío un enorme abrazo desde Guadalajara. Sigan conectando con nosotros, que la fiesta continúa hasta las 8 de la noche. Seguimos con más éxitos, más música, aquí en el Conteo Match. Yo soy Dana Caruso de Match 90.3 en Guadalajara. Más pop, conéctate.
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0: Sonando en el puesto número 28 del top 30 del conteo Match de esta semana, acabamos de escuchar Fever Dream de Alex Warren. Mis Matchers, ¿cómo están todos? Yo soy Jackson Isaac de Match 93.9 en Morelia y ya se la saben, Matcher, que en el conteo Match siempre los consentimos con sus canciones favoritas y esta ocasión nos enviaron al Soulback esta petición especial para los bonus tracks. Esta siguiente canción tiene pocas semanas que se lanzó y ha sido el regreso de una de las artistas más importantes de la década del 2010. Con esta canción regresa con todo y nos presenta una rola como un himno a soltar el enojo reprimido y no guardarnos nadita, Matcher. Ahorita estamos escuchando Watch It Burn de Katy Perry en los bonus tracks del conteo Match. Yo soy Jackson Isaac de Match 93.9 en Morelia. Más pop, conéctate.
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0: Sonando como bonus track en esta edición del Conteo Match, acabamos de escuchar Gabriela de Cat Say. ¡Feliz sábado a todos, Matchers! ¿Cómo están? Yo soy Abby Hernández de Match 97.5 en León y los saludo desde León. Recuerden que el conteo está 100% programado por todos ustedes gracias a sus votos que hacen a través de matchmx.fm. Igualmente, recuerden que si tienen una petición para los bonus track, nos la pueden compartir a través del toolbox de Match desde la aplicación iHeartRadio. Vámonos con el puesto número 26 con Olivia Rodrigo con su canción Stupid Song. Yo soy Abby Hernández de Match 97.5 en León. Más pop, conéctate.
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2: Matcher, gracias a todos por seguir conectando con nosotros. Estamos de regreso con más éxitos aquí en el Conteo Match. Yo soy Ailen Rosales de Match 97.9 en Querétaro. Recuerden que sus votos son súper importantes para nuestro Top 30 de las mejores canciones de la semana. Entran a matchmx.fm para que puedan votar todas las veces que quieran por sus canciones favoritas. O envíenos una nota de voz al Chatback de Match desde la app de iHeartRadio. Es turno de escuchar la rola que ocupa el puesto número 25 del Conteo Match. Ahora estamos escuchando Opa Light de Taylor Swift. Yo soy Ailen Rosales de Match 97.9 en Querétaro. 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

Purple Light de Taylor Swift se coloca en la posición número 25 del top 30 del conteo Match de esta semana. ¿Qué onda? ¿Cómo están todos, Matchers? Feliz sábado. Yo soy Alondra, Miciela García del Match Morning de Match 99.3 en la capital mexicana. Oigan, ya se nos fue de volada la primera hora del conteo Match, pero no se preocupen que esta fiesta continúa hasta las 8 de la noche. Aún nos faltan muchas canciones del Top 30 por descubrir y, por supuesto, de disfrutar de los increíbles bonus tracks que nos comparten ustedes a través del Talkback de nuestra aplicación oficial y gratuita iHeartRadio. Vamos con esta canción de Lola Young que se coloca en el lugar número 24 del conteo Match. Ahora escuchamos Messi. Yo soy Alondra Miciela García del Match Morning de Match 99.3 en la capital mexicana. Más pop, conéctate. Adiós.

Vamos con todo la segunda hora del Conteo Match con este clásico llamado Kids de MGMT. Yo soy Karen López de Match 100.1 en Culiacán y recuerden, Matchers, que nos pueden enviar sus peticiones a través del Talkback de Match desde la app de iHeartRadio. Siempre nos encanta escuchar sus saludos y, por supuesto, las increíbles canciones que nos recomiendan. Y ahora es turno de conocer la canción número 23 de nuestro Top 30 del Conteo Match. Suena Self Aware de Temper City. Aquí por toda la cadena Match, más pop, conéctate.

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0: Posicionándose en el puesto número 21 del top 30 del conteo match de esta semana, acabamos de escuchar ese rolón llamado Back to Friends de Somber. ¡Feliz sábado a todos, Matcher! ¿Cómo están? Yo soy Ashanti Gómez de Match 89.5 y les envío un enorme saludo y beso desde Puerto Vallarta. ¿Están listos para escuchar nuestro siguiente bonus track? Esta es una petición especial que nos enviaron nuestros queridos Matchers de Match 99.3 en Ciudad de México. Esta siguiente canción, desde su lanzamiento hace menos de un mes, logró entrar en el puesto número 6 de la famosa lista de US Hot Rock and Alternative Songs de los Billboards. Será de ver en los próximos meses cómo le va comercialmente hablando. Ahora escuchamos My Body Isn't Ready de Somber. Yo soy Ashanti Gómez de Match 89.5 en Puerto Vallarta. Más pop, conéctate.
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0: Stumbling In de Cyril se coloca en el lugar número 20 del top 30 de esta edición del conteo Match. Mis queridos Matchers, ¿cómo están todos? Soy Ren Jiménez de Match 90.1 en Puebla. ¡Feliz sábado! Ya saben que aquí en el conteo Match siempre los consentimos con sus rolas favoritas y les traemos la mejor música. Esta vez en la sección de peticiones para los bonus tracks, en donde nos compartieron este rolón que nos va a hacer viajar al año 2015. Si quieres saber qué canción es, esta canción logró posicionarse en el primer lugar en las listas de reproducciones en más de 15 países alrededor del mundo y ha sido reconocida con no solo uno o dos, sino que 8 discos platinos por superar más de 8 millones de copias vendidas en Estados Unidos. Todo un éxito. Ahora vámonos con What Do You Mean de Justin Bieber. Así que yo soy Ren Jiménez de Match 90.1 en Puebla, más pop, conéctate.
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0: Sonando los bonus tracks de esta edición del Conteo Match, acabamos de escuchar este rolón de Justin Bieber llamado What Do You Mean? Matchers, feliz fin de semana a todos. Yo soy Caro Quesada de Match 90.3 en Guadalajara. Ha llegado el momento de conocer nuestra siguiente canción del Top 30 de esta semana en el Conteo Match. Esta siguiente rolita tiene su lanzamiento a finales de marzo de este año. Logró posicionarse en el primer lugar en las listas de reproducciones del Reino Unido y colocarse en el cuarto lugar de la lista Billboard Hot 100. Este rolón es nada más y nada menos que American Girls de Harry Styles, ocupando el lugar número 19 del Conteo Match. Yo soy Caro Quesada de Match 90.3 en Guadalajara. Más pop, conéctate.
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3: Continuamos con más música aquí en el Conteo Match. Yo soy Regina Pavón Durán de Match 93.9 en Morelia. ¿Listos para nuestra siguiente rolita? Vamos con el puesto número 18 con esta increíble canción de Olivia Rodrigo. Se llama Drop Dead. Aquí en el Conteo Match. Más pop, conéctate, disfrútala, Matcher.
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0: Drop Dead de Olivia Rodrigo se coloca en el lugar número 18 del Top 30 del conteo Match de esta semana. Hello, hello, yo soy Carla Márquez de Match 97.5 en León. Oigan, sigan conectados con nosotros que apenas llegamos a la mitad de nuestra programación hasta las 8 de la noche. Vamos ahora con Chop to Chop de Summer, sonando en el puesto 17 del conteo Match Más Pop. Conéctate.
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